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1: Es la hora 20:13.

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1: Muy buenos días a todos los amables oyentes en esta mañana de su radio Inti Raymi. 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

Es la hora 21, 19 minutos.

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1: Hola. Buenas noches, Jaleo, Albert, y cantamos canciones, ¿vale?

de su hija. Y no me creáis oportunista, ni un playboy, mi majestad. No pretendo enriquecerme, ni quiero palacios, ni pajes, ni yates, ni quiero ser duque o tener chambelanes. No sé aprovecharme, ni robarle nada. Es cuestión de amor. Yo jeje, estoy loco de amor por la princesa, majestad. 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

0: Decreto del corazón.
1: Mi majestad.
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protegiera. ¡Vaya! 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
3: Es la hora 21:50.

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0: igual que las gaviotas, pero eso es imposible. ¿O no? A ver. 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Así. Así. Eso es.
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0: Saludos, con ustedes Ana Mujica, profesora de la Universidad de Los Lagos. ¿Sabías que las rutinas no solo organizan el día, sino también la convivencia familiar? En la primera infancia, la previsibilidad genera seguridad. Cuando niñas y niños saben qué viene después, reduce tensiones y conflictos. Comer, jugar o dormir en horarios similares facilita la convivencia. Las rutinas permiten anticipar, comprender y participar, y también ayudan a que todos los miembros del hogar compartan tiempos comunes. No se trata de rigidez, sino de consistencia. Una rutina flexible pero clara favorece la cooperación. Incluir a niñas y niños en pequeñas acciones cotidianas fortalece el sentido de pertenencia. Además, participar en las rutinas les permite comprender su rol dentro de la familia y sentirse parte activa del entorno. Esto contribuye a que desarrollen mayor autonomía y disposición para colaborar en distintas situaciones de la vida diaria. La convivencia mejora cuando hay orden, claridad y tiempos compartidos. Las rutinas son una forma concreta de organizar la vida en familia y cuidar el bienestar de todos. Contar con rutinas también facilita la transición entre actividades, evitando conflictos innecesarios. Esto es todo. Hasta otra oportunidad.
1: Es la hora 22. 2 minutos.

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La poesía es lo que queda flotando en el inmenso mar después del naufragio. La canción es lo que queda y lo que nos salva a todos de no ser más que la sombra de un sueño. 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

0: Es la hora 22. 44 minutos.
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Hijo, cuando te vi salir del vientre de tu madre, una nueva dimensión en mi interior tomó vida aquel día de septiembre a las 7:05 de la mañana. Jamás imaginé querer a alguien de esa manera. Te tomé en mis brazos y me hiciste tomar conciencia de lo que realmente la vida es. Recuerda, sea lo que sea, pase lo que pase, papá siempre estará aquí y le daremos juntos para adelante.

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1: Es la hora 23:48.

0: Jimena. 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

0: Hola, les habla la profesora Ana Mujica de la Universidad de Los Lagos. ¿Sabías que el diálogo se aprende desde los primeros años de vida? Conversar no es solo hablar, es también escuchar, esperar turnos y considerar lo que otras personas quieren expresar. Niñas y niños desarrollan esta habilidad cuando cuentan con espacios donde pueden comunicarse sin interrupciones, sintiendo que sus ideas son importantes. Estas experiencias fortalecen la seguridad para expresarse y participar en conversaciones. El lenguaje es una herramienta fundamental para convivir. Permite explicar lo que piensan, hacer preguntas y comprender distintos puntos de vista. En el hogar, abrir espacios de conversación cotidiana es clave. Momentos como la comida, el juego o el final del día ofrecen oportunidades naturales para dialogar y compartir experiencias. Dar tiempo para que niñas y niños se expresen con calma y mostrar interés genuino por lo que dicen favorece el desarrollo del lenguaje y el pensamiento. Además, contribuye a que se sientan escuchados y respetados. El diálogo fortalece la confianza y facilita la resolución de conflictos. Aprender a conversar desde pequeño es aprender a convivir con otros. Escuchar con atención permite que niñas y niños se reconozcan como parte activa de la comunicación familiar. Esto es todo. Hasta otra oportunidad.
1: Es la hora 0:02.

0: 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Violeta Parra presente.
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0: De nuestro libro de la sabiduría, nosotros hemos escogido algunos deberes, algunas máximas que quisiéramos enseñarles para que las pusieran en práctica una vez terminado este concierto. ¿Si están de acuerdo? Muy bien. Si no están de acuerdo, empezamos nomás. ¿Ya? Primero, hay que darle al otoño un golpe de ventana para que el verano llegue hasta diciembre. Segundo, hay que distribuir la cuarta hoja del trébol para todo el mundo.
1: Del único y verdadero libro de la sabiduría, hay que mordisquear la manzana, pero sin fanatismo.
0: No. Hay que tomar la lucha de clases como un deporte.
1: Hay que perderle el miedo a correos y telégrafos.
0: Un momento. Hay que construir para los poetas hospitales de colores.
1: Hay que apagar la televisión a color para encender los telecolores de la visión.
0: No. Y como la última palabra no existe, vamos a inventar la primera.
1: Hay que recibir el premio Nobel con dignidad.
2: La verdadera sabiduría está. Hay que encerrar a... Hay que encerrar a todos los dictadores en la Capilla Sixtina hasta que pidan perdón.

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Y lo mejor de todo es que ahora no tendré que tomar ninguna decisión. 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

0: Hola, les habla Ana Mujica. ¿Sabías que los conflictos también son oportunidades para aprender a convivir? En la infancia, los desacuerdos son parte del desarrollo y forman parte de la interacción cotidiana entre niñas y niños. El rol del adulto no es eliminar el conflicto, sino acompañarlo de manera respetuosa. Esto implica observar, escuchar y ayudar a comprender lo que está ocurriendo sin apresurarse a resolver por ellos. Escuchar ambas partes, poner en palabra lo ocurrido y guiar hacia posibles soluciones permite desarrollar habilidades sociales fundamentales. También ayuda a que niñas y niños comprendan que sus acciones tienen consecuencias y que pueden repararlas. Evitar tomar partido inmediato favorece que participen activamente en la solución y que consideren distintos puntos de vista. La mediación enseña que los problemas pueden resolverse sin violencia, a través del diálogo, la escucha y el respeto. Con el tiempo, niñas y niños aprenden a hacerlos por sí mismos, fortaleciendo su autonomía en la convivencia. Además, estos momentos permiten desarrollar habilidades como la empatía, la paciencia y la capacidad de ponerse en el lugar de otro. Acompañar conflicto es educar en convivencia. Estas experiencias fortalecen la capacidad de resolver situaciones de manera autónoma en el futuro. Esto es todo. Hasta una próxima oportunidad.
1: Es la hora 3:03.

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Antes que nada, buenas noches, exactamente igual como ayer, o sea, 17 años atrás. Quisiera decirles que quiero hablarles muy poco y cantarles mucho. Ya habrán reconocido algunas de las canciones que corresponden a un tiempo pretérito, no solo para mí, sino también para ustedes. Hemos envejecido juntos, bueno, con algunos. Y también esta canción es de aquel tiempo pasado.

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Nuestro mar que ya no brilla ni alimenta al pescador, obra en las voces clamor por nuestra gente sencilla.

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0: Hola, les acompaña la profesora Ana Mujica de la Universidad de Los Lagos. ¿Sabías que la empatía comienza cuando niñas y niños aprenden a reconocer emociones en otras personas? Desde los primeros años, observar gestos, tonos de voz y expresiones le permite acercarse a lo que otros sienten. Los adultos pueden apoyar este proceso nombrando lo que ocurre. Parece que está triste. O creo que no está contento. Estas palabras ayudan a que niños y niñas identifiquen emociones y comprendan que no solo ellos sienten, sino quienes lo rodean. Reconocer emociones fortalece la convivencia porque permite actuar con mayor respeto y consideración hacia los demás. Cuando lograr identificar cómo se siente otra persona, es probable que ajusten su conducta y respondan de manera cuidadosa. La empatía no se enseña con teoría, se construye en la experiencia cotidiana. Acompañar situaciones reales, conversar sobre lo que ocurre y reflexionar en conjunto facilita este aprendizaje. Además, es importante modelar la empatía en la vida diaria, mostrar preocupación por otros, ofrecer ayuda o validar emociones son ejemplos concretos que niñas y niños observan e imitan. Comprender al otro es una base para convivir. A medida que desarrolla estabilidad, niñas y niños también aprenden a cuidar las relaciones con mayor sensibilidad y a construir vínculos más respetuosos. Esto es todo. Hasta una próxima oportunidad.
1: Es la hora 6:02.

0: Es la hora 6:17 minutos.
1: Vamos con el canto negro.

0: De nuestro libro de la sabiduría, nosotros hemos escogido algunos deberes, algunas máximas que quisiéramos enseñarles para que las pusieran en práctica una vez terminado este concierto. ¿Sí están de acuerdo? Muy bien. Si no están de acuerdo, empezamos nomás. ¿Ya? Primero, hay que darle al otoño un golpe de ventana para que el verano llegue hasta diciembre. Segundo, hay que distribuir la cuarta hoja del trébol para todo el mundo.
1: Del único y verdadero libro de la sabiduría, hay que mordisquear la manzana, pero sin fanatismo.
0: No. Hay que tomar la lucha de clases como un deporte.
1: Hay que perderle el miedo a correos y telégrafos.
0: Un momento. Hay que construir para los poetas hospitales de colores.
1: Hay que apagar la televisión a color para encender los telecolores de la visión.
0: No. Y como la última palabra no existe, vamos a inventar la primera.
1: Hay que recibir el premio Nobel con dignidad.
2: La verdadera sabiduría está. Hay que encerrar a... Hay que encerrar a todos los dictadores en la Capilla Sixtina hasta que pidan perdón.

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1: ¿Tienes que defender tu tesis universitaria? Los alumnos que enfrentan la defensa de su tesis a menudo experimentan un alto nivel de estrés. Aquí hay algunas estrategias para manejarlo de manera efectiva. 1. Hábitos saludables. Manteniendo una hidratación de forma constante, descansar las horas necesarias, dormir lo suficiente, ya que la falta de sueño puede aumentar los niveles de estrés y afectar el rendimiento vocal. Realizar un tipo de respiración adecuada en todo momento. Ten una dieta equilibrada, evitando la ingesta de alcohol y cigarrillos. Exceso de cafeína, los alimentos muy condimentados, que pueden aumentar la ansiedad y con ello presentar disfonía. 2. Técnica de relajación. Practica la meditación acompañado de una respiración profunda o guiada cada vez que se encuentre en un estado de nerviosismo. El yoga puede ayudar a reducir el estrés y la ansiedad. Recuerda que el estrés y la ansiedad también podría favorecer a la aparición de disfonía. 3. Preparación exhaustiva. Conocer bien el contenido de tu tesis y anticipar posibles preguntas para reducir la ansiedad. Practicar la presentación con amigos, familiares o compañeros. 4. Apoyo social. Hablar con amigos, familiares o compañeros que hayan pasado por la misma experiencia puede favorecer apoyo emocional y consejos prácticos. ¿Necesitas apoyo con la preparación de tu defensa de tesis? 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

0: Hola, les habla la profesora Ana Mujica de la carrera de Educación Parvularia de la Universidad de Los Lagos. ¿Sabías que la convivencia se aprende principalmente observando a los adultos? Desde los primeros años, niñas y niñas miran con atención cómo hablamos, cómo reaccionamos frente a los conflictos y cómo tratamos a quienes nos rodean. En el hogar, cada interacción es una oportunidad de aprendizaje. Saludar, pedir un favor, agradecer o reconocer un error son acciones simples que enseñan formas de convivir. Estas conductas no se transmiten solo con palabras, sino a través del ejemplo cotidiano. Cuando un adulto mantiene la calma frente a una situación difícil, está mostrando cómo enfrentar los conflictos. Cuando escucha, respeta turnos o valida a otros, está enseñando formas de relacionarse con respeto. No se trata de ser perfectos, sino de tener coherencia. Incluso reconocer un error y pedir disculpas es una forma poderosa de enseñar responsabilidad y consideración por los demás. La convivencia se construye día a día, en la mesa, en el juego y en cada conversación. Educar en convivencia también implica revisar nuestras propias acciones y comprender que nuestra conducta influye directamente en cómo niñas y niños aprenderán a relacionarse. Cada gesto cuenta y deja huellas en su forma de convivir. Esto es todo, hasta una próxima oportunidad.
1: Es la hora 9:03.

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1: Es la hora 9:33.

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0: Es la hora 9:49 minutos.
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Me mintieron. Los que pasan marchando, enlazados de hambre, son cesantes. 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Y la palabra se quedó en mi oído, tirante como un relincho. En su vicioso andar, mi trabajada vida me privó del destino y quedé yo marchando. Y tal vez alguien, cuando apunta la noche, le dirá a su chiquillo: si no te duermes pronto, voy a llamar al cesante. Y el cesante soy yo, que se come los niños. El bautismo maldito se me adentró en el cuerpo como hierro sin punta, fuerte, doloroso, lento, y se me subió al alma y me dejó un costurón oscuro donde tuve la frente. Lo sentí maldiciente. Cesante, primo, hermano, carnal del hambre y pariente lejano de la muerte. En cualquier tiempo reventó violento el sonido que acompaña mis madrugadas andadas. Duro nombre que se da al hombre que no trabaja, porque no encuentra ocuparse. Cesante, linda palabra. Tiene un gusto a humillación. Huele a pasto resollado y pesa como una carga. 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Y uno se mira las manos y dan ganas de matar, de ahorcarse y de matar. Nosotros los sin trabajo sabemos reconocernos. Nos ponemos más atentos y miramos con espera que la mirada se alarga. Y hasta sonreímos menos, que el contento que llevamos entre los pliegues del alma se va apagando, apagando. Cuánta vida sé que salgo, cesante mañanero, con la garganta amarga, esperando horas estiradas de noche para volver de nuevo al origen desnudo de la desesperanza. 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
1: ¿Sabías que la voz en la adolescencia es importante para nuestro desarrollo? Durante la adolescencia, nuestra voz experimenta cambios en el tono y la calidad vocal. Según la Organización Mundial de la Salud, estos cambios comienzan en los hombres a los 11 años y en las mujeres entre los 12 y los 13 años. En la adolescencia, la laringe se transforma debido al aumento de hormonas. En los hombres, la testosterona provoca un notable crecimiento de la laringe, alargando y engrosando las cuerdas vocales, lo que resulta en una voz más grave y profunda. Las mujeres también experimentan cambios, aunque menos notorios, con un ligero alargamiento y engrosamiento de las cuerdas vocales que producen una voz más madura. Estos cambios generalmente pueden venir acompañados de ciertas patologías específicas como disfonía transicional del adolescente, puberfonía, entre otros. La transformación de la voz en la adolescencia no solo es un cambio físico, sino también una parte esencial del desarrollo personal y social de los jóvenes. Cualquier duda, escríbenos a centro.fonoaudiologico@ulagos.cl.
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0: Saludos, con ustedes Ana Mujica, profesora de la Universidad de Los Lagos. ¿Sabías que las rutinas no solo organizan el día, sino también la convivencia familiar? En la primera infancia, la previsibilidad genera seguridad. Cuando niñas y niños saben qué viene después, reduce tensiones y conflictos. Comer, jugar o dormir en horarios similares facilita la convivencia. Las rutinas permiten anticipar, comprender y participar, y también ayudan a que todos los miembros del hogar compartan tiempos comunes. No se trata de rigidez, sino de consistencia. Una rutina flexible pero clara favorece la cooperación. Incluir a niñas y niños en pequeñas acciones cotidianas fortalece el sentido de pertenencia. Además, participar en las rutinas les permite comprender su rol dentro de la familia y sentirse parte activa del entorno. Esto contribuye a que desarrollen mayor autonomía y disposición para colaborar en distintas situaciones de la vida diaria. La convivencia mejora cuando hay orden, claridad y tiempos compartidos. Las rutinas son una forma concreta de organizar la vida en familia y cuidar el bienestar de todos. Contar con rutinas también facilita la transición entre actividades, evitando conflictos innecesarios. Esto es todo, hasta otra oportunidad.
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1: Es la hora 11:30.

recuperado tanto en dignidad en estos días, pero no se ha ganado nada todavía. 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
3: Es la hora 11:51 minutos.

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1: Es la hora 12:09.

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1: ¿Sabían que existe un periodo llamado transición de mudo a vocal? La voz es un medio de comunicación sumamente valioso que nos da identidad y nos distingue de otras personas que sufren múltiples cambios a lo largo de la vida, principalmente durante la pubertad, en donde ocurre el periodo de mudo vocal, que refiere a un proceso natural en la vida de ambos géneros, otorgando una nueva voz y por ende una nueva imagen personal. Esta transición implica diversas modificaciones en los aspectos orgánicos, funcional y emocional del individuo, sobre todo cuando no se realiza con normalidad, provocando que el cambio de voz sea retrasado o no completo, persistiendo una voz infantil caracterizada por inestabilidad en la emisión, bitonalidad, aspereza, soplosidad, coordinación fono-respiratoria alterada y aumento de tensión generada por esfuerzo, siendo propio de lo que llamamos trastornos de la muda vocal o puberfonías. Las causas son múltiples. Además, cabe destacar que este tipo de disfonía en la adolescencia es más prevalente en hombres, llegando a presentarse en el 27% de los casos. Cualquier duda, escríbenos a centro.fonoaudiologico@lagos.cl.
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0: Es la hora 12:56 minutos.
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3: Hola, muy buenas tardes. Les damos la más cordial bienvenida a un nuevo capítulo de Voces en Ciencias, el espacio de la red STEM, donde compartimos conversaciones que visibilizan el trabajo de mujeres que desde la ciencia, la educación, la investigación están transformando la manera que aprendemos, enseñamos y construimos conocimientos.
4: En cada episodio conocemos historias que inspiran y que nos recuerdan lo que hay detrás de cada avance científico y también en el docente, investigadoras y líderes comprometidas con las nuevas generaciones capaces de enfrentar los desafíos del mundo actual.
3: Hoy nos acompaña una destacada especialista en didáctica a la matemática con una amplia trayectoria en formación docente, investigación y liderazgo académico. Ha dedicado más de 3 décadas a fortalecer la enseñanza de las matemáticas, impulsar proyectos de investigación y acompañar a docentes en distintos niveles educativos.
4: Además, ha liderado importantes espacios académicos como la Asociación Venezolana de Educación Matemática y actualmente coordina el área de matemática en las escuelas maristas de Venezuela, promoviendo una enseñanza más significativa y cercana para los niños, niñas y jóvenes.
3: Es un verdadero placer recibir a Janet. Bienvenida a Voces en Ciencia. Gracias por acompañarnos.
4: Muchas gracias por acompañarnos, Janet Ríos. Adelante.
5: Bueno, gracias Maximina, Ana, por esta invitación. Voces en Ciencia, ciertamente. Realmente, bueno, es un honor. No estoy acostumbrada a estas cosas. Pero bueno, yo creo que ya es el momento de empezar a recoger lo que se ha sembrado.
3: Oye, Janet, vamos a iniciar un poco con tu trayectoria, porque toda la trayectoria profesional está marcada siempre por experiencias que dejan huella y que muchas veces terminan definiendo una vocación. Después de tantos años, 30 años aproximadamente, ahorita nos corriges igualmente, dedicada a la formación docente y a la educación matemática específicamente, ¿cómo ha sido ese recorrido y qué te ha motivado a dedicar tu vida a esta disciplina?
5: Bueno, ciertamente, son más de 3 décadas, 31 años dedicada a la formación de futuros docentes en la Universidad de Zulia, en el área de matemática y física. Yo soy licenciada en educación, en matemática y física, y claro, en mis primeros tiempos empecé siendo profesora de bachillerato. Trabajé 3 años y medio en instituciones públicas y simultáneamente en instituciones privadas, con cursos, y gano en la Universidad Nacional Abierta, que es educación a distancia. Después gano en la Facultad de Ingeniería, estuve trabajando 1 año en el área de geometría y posteriormente entro en el área de álgebra en el Departamento de Matemática y Física adscrito a la Escuela de Educación de la Facultad de Humanidades de la Universidad del Sur. 31 años y formándolos, ¿no? Específicamente en el área de álgebra. Y paralelamente, trabajé hasta el 2018 como profesor ordinario, ya jubilada, sigo colaborando con la facultad y por supuesto la situación de mi país en Venezuela nos ha obligado a seguir trabajando. Entonces estoy ahorita coordinando el área de matemática de las escuelas maristas, ¿no? Ellos en algún momento preocupados por la situación en general de la calidad educativa en Venezuela, en todas las áreas de conocimiento, pero bueno, sabemos que no solamente a nivel nacional, a nivel mundial, todas las pruebas que se hacen, todos los estándares que se establecen, siempre giran en torno, bien sea al área de habilidad verbal o habilidad matemática. Entonces, en su momento, las escuelas maristas se preocupan después de pandemia, que cómo está el rendimiento de los estudiantes. Entonces, me contratan a mí como coordinadora de matemáticas. En Venezuela hay entre 12 o 13 escuelas maristas, de las cuales yo estoy trabajando con 9 de ellas. Las otras son de formación de oficios, forman a los ciudadanos en un oficio determinado. Pero para la formación de las matemáticas escolares, pues, primaria, secundaria, aproximadamente hay 9 o 10 escuelas con las que yo estoy trabajando.
3: Oye, Yané, antes que continuar, ¿no? ¿Qué son las escuelas maristas, por favor?
5: Bueno, yo realmente no conozco las etiquetas, ¿no? Porque no fui formada en una escuela marista. Pero ellos son hermanos, que la fundación de ellos fue fundada por Marcelino Champaña, ¿no ves? Él estaba dedicado a la educación para niños, ¿no? Y ellos llegaron aquí, eso nace en España, y llegaron a Venezuela. El año pasado precisamente cumplieron 100 años, llegaron en 1925, ¿no ves? Entonces, bueno, ellos acá, igual que ciertas congregaciones católicas, han formado ciertas escuelas, ¿no? Igual que los jesuitas, los franciscanos, bueno, y Fe y Alegría. Bueno, igualmente, entonces ellos tienen aquí algunas escuelas, no son muchas, pero y no están distribuidas uniformemente en Venezuela. Hay 5 escuelas aquí en el estado Zulia, hay una en Punto Fijo, una en Maracay, perdón, 2 en Maracay, una en Caracas, y había una en el Delta Macuro, pero esa lamentablemente la cerraron este año.
4: Bueno, yo también me voy a salir un poco del guión, comentarles a los que nos escuchan que Janet Ríos fue mi profesora de matemática en pregrado, una de mis referentes mujeres a la que más admiro y que me motivó a continuar la carrera de pedagogía en matemática y una de mis inspiraciones para continuar mis estudios. En relación a eso, a esas inspiradoras STEM que uno va conociendo a lo largo de la vida, me gustaría entonces que nos comentes desde tu experiencia como formadora de profesores, ¿qué característica puede tener hoy en día una profesional docente que quiera trabajar en estas áreas STEM?
5: Pregunta difícil realmente, ¿no? Y en mi vida pudiera decir que esa respuesta ha cambiado mucho, ¿no? Porque cuando yo inicio como profesora, bueno, yo inicio en la universidad en el año 95, ¿no? 1995. Y pensaba en aquel entonces que ser profesor era sencillamente decir lo que uno sabía. Pues yo he dado muchas vueltas y gracias a Dios que he tenido en mi camino personas que me han puesto en el camino adecuado para adquirir precisamente esas características que me estás mencionando, ¿no? Dentro de esas competencias que debemos de tener los profesores dedicados a las áreas STEM, importantísimo la interdisciplinaridad. Es decir, ya no nos podemos quedar con ser profesores de un área específica. Yo soy profesora del área de matemática, del área de álgebra, ¿no? Porque eso es otra cosa. Hay que entender que dentro de la matemática hay diferentes áreas y yo me he especializado en el área de álgebra. A mí me ha tocado, cuando fui tu profesora, recuerdo en esos momentos, pues yo trataba de relacionar las áreas como tal, lo que era la geometría, sobre todo la geometría y el álgebra, que se puede hacer, y es una relación natural. Pero no podemos quedar solamente en conexiones intramatemáticas, es decir, solamente quedarnos en el área matemática. Tenemos que conectar con otras áreas de conocimiento, ¿no? Y por eso hablan ustedes de las áreas STEM, lo que es ciencia, tecnología, ingeniería y matemática. Y no quedarnos solamente con esas 4. Es decir, nosotros tenemos que relacionar, ahora que tenemos la era digital, ¿verdad? tenemos no podemos desligarnos de lo que es la habilidad verbal, ¿no ves? Entonces, la interdisciplinariedad es importantísima. Otra competencia que tenemos que tener, competencias investigativas. Quizás yo hablo desde mi experiencia como profesora universitaria, ¿no? A nosotros, aquí en Venezuela, se nos daba más chance para dedicarnos a la investigación. Eso no solamente debería de ser de docentes del área universitaria, sino de los maestros de primaria, de los profesores de secundaria. Porque la investigación es lo que te da el conocimiento, te abre el mundo. Entonces, tienes que tener competencias investigativas. Tienes que ser un ser creativo. ¿Ok? Porque para poder, precisamente lo que estábamos hablando ahorita, para lograr esa interdisciplinariedad, tú tienes que buscar información y establecer conexiones que esa información que vas a encontrar no te la va a dar. Si tú tienes que crear esas conexiones, tienes que ser un ser innovador, es decir, busca que te guste innovar, te guste hacer cosas nuevas. Es decir, no quedarte en la repitencia, en hacer lo que otros hacen. Eso es bueno, es decir, tú hiciste algo, Maximina hizo algo, bueno, yo lo voy a probar, vamos a decir aquí en Venezuela, pero hay que innovar, hay que buscar nuevas cosas. Otra competencia que tenemos que tener los docentes, de forma general, es explotar el razonamiento con los muchachos. Es decir, la educación, una crítica que se hace aquí en Venezuela es que nosotros somos repetidores. Bueno, antes de la entrevista estaba conversando eso con Maximina, lo que es la memorización. Veo que los docentes aquí le dan demasiada importancia a la memorización, ¿no?, como estrategia de aprendizaje. Yo no estoy despotricando de ella, sencillamente que lamentablemente los docentes parece, o los niños o los representantes, vamos a incluir a los representantes, la única técnica de aprendizaje que tienen es la memorización en matemáticas. Eso es importante. Es importante memorizar ciertos pasos, algoritmos, pero la matemática va más allá de eso. No hablo de la matemática, pero igual la ingeniería, la ciencia. Hay que tener competencias en cuanto a desarrollar actividades en donde se pongan en juego el razonamiento lógico matemático. Otra cosa que tenemos que tener los docentes es que ya la enseñanza no puede estar centrada en contenidos. Nosotros, nuestra enseñanza, la enseñanza en general debe estar centrada en competencias. Es decir, no es llegar y decir hoy voy a dar potenciación, hoy voy a trabajar suma de números enteros, ¿no? Es decir, ¿para qué me sirve la suma de números enteros? ¿Cómo puedo yo relacionar la suma de números enteros con otras áreas de conocimiento, o dónde puedo aplicar yo ese contenido matemático en otras áreas de conocimiento? Es decir, hay que salirse de la frontera matemática, hay que ir más allá. Eso a grosso modo, ¿no? Es decir, yo siempre se lo decía a ustedes como alumnos, nosotros somos superwoman y supermen. Tenemos que hacer muchas cosas realmente.
3: Sí, bueno, como docentes, como profesionales, y como mujeres siempre nos toca desarrollar entre nosotros mismos diferentes habilidades que nos van a servir para la vida. Oye, Janet, nos toca hacer una pequeña pausa musical y ya regresamos con más de Voces en Ciencia.

0: Ya estamos de regreso en Voces en Ciencias, compartiendo una conversación que nos invita a reflexionar sobre el enorme impacto que tiene la educación matemática en las futuras generaciones.
1: Continuando con la entrevista con Janet Ríos, nos vamos ahora hacia conversar un poco de tu carrera. A lo largo del desarrollo de tu carrera y también que has liderado varios proyectos de investigación y acompañado a docentes en ejercicio, generando conocimientos que impactan directamente en el aula, ¿cuál consideras que han sido los principales aportes de estas investigaciones para mejorar la enseñanza y el aprendizaje en las matemáticas?
0: Bueno, los trabajos que yo he hecho, bueno, por supuesto, como están centrados en el área de matemática y específicamente los últimos años a raíz de mi trabajo doctoral, es en el área de las fracciones, ¿no? Siempre uno aspira que eso no se quede en el papel, que esas publicaciones no se queden en el papel y que impacten en la enseñanza y ciertamente, ¿no? Mis ex alumnos, porque uno no pierde contacto, ¿no? Con sus ex alumnos, con sus alumnos, y ellos pues me han comentado que han puesto en prácticas alguna de mi idea, ¿no? Pero hablando de forma general, ¿no? ¿Qué me dejó a mí la investigación ya como persona? No, no solamente hacia afuera, sino hacia adentro. ¿Qué te debe dejar a ti como persona la investigación? Realmente yo, antes de investigar, yo no valoraba la investigación, no conocía ese mundo. Cuando entro en ese mundo, empiezo a reflexionar sobre mi praxis. ¿Ok? Y yo creo que eso es lo importante, realmente lo más importante dentro de la investigación. Que por eso es que todo docente debe investigar, porque la investigación te permite a ti, o me ha permitido a mí, reflexionar sobre mi práctica y tratar de mejorarla, ¿no? Reflexionar sobre los obstáculos y los errores que presentan los estudiantes, que no son errores al azar, sino que todos tienen una causa y hay que buscar esa causa. Es decir, reflexionar científicamente sobre lo que ocurre en aula. Eso sería lo que a mí me ha dejado, el impacto que me ha dejado la investigación, ¿no? Hacia afuera, por supuesto, los trabajos dicen cosas que uno quisiera que la gente pusiera en práctica. Eso es a grosso modo. Sí, importante todo lo que nos estás comentando sobre estas experiencias y estos aprendizajes que has tenido durante el largo de tu carrera y cómo se va, vamos a decir, como digo yo, a veces repartiendo con nuestros colegas y las personas que nos rodean. Bueno, además de tu labor como docente, como investigadora, has asumido importantes responsabilidades desde el liderazgo en organizaciones académicas y redes profesionales. ¿Qué desafíos y aprendizajes te ha dejado liderar comunidades académicas y cómo pueden estas redes fortalecer la participación de más mujeres en el área STEM?
1: Ok, perfecto. Bueno, precisamente esa pregunta se centra en lo que yo estoy haciendo ahorita, ¿no? En la coordinación, ya aquí me salgo del ámbito universitario, ¿no? Porque, ¿cuál es la diferencia entre lo que hice, o bueno, yo sigo haciendo en la universidad, pero ahora desde un poco lejos, pero lo que estoy haciendo en las escuelas, Marita, ¿no? ¿Qué estoy haciendo yo acompañando, ¿no? Entonces pienso que el desafío, me estás preguntando, es eso, desde la coordinación de matemáticas, y no hablo solamente de la matemática, ¿no? Porque a mí me ha tocado ir a las escuelas, compartir con coordinadores de otras áreas, y yo creo que, claro, en este caso estoy vendiendo lo que yo estoy haciendo, ¿no? No es llegar a aula, porque me ha tocado entrar a aula, acompañar a las maestras, ¿no? Hacerles observaciones. Entonces, el acompañamiento no es solamente hacerle las observaciones de lo que están haciendo, ¿no? Sino ayudarlas a mejorar su práctica. Y he entendido que realmente a algunas maestras les cuesta seguir las sugerencias que se les hacen. Entonces, yo siento que en ese acompañamiento que yo hago desde la coordinación matemática y que sugiero que eso se debería hacer en todas las escuelas,
0: A veces hay que ayudarlas a hacer las cosas. Porque ahorita, anteriormente yo estaba hablando de las competencias que deberíamos tener los docentes, y una competencia, y una de esas es la creatividad, la innovación. Pero esas competencias a veces no nacen con las personas. No sé si se podrán desarrollar, esperemos que sí. Entonces, y en ese camino yo ando. Entonces, como sé que hay personas que les cuesta, entonces, bueno, hay que acompañarlas realmente, que sea un acompañamiento y no llegar y decir, esto no lo hiciste bien, esto lo hiciste así, yo te sugiero que lo hagas así. Sí, me ha tocado hacerlo con ellas en aula. Yo creo que de esa manera es que se puede ayudar a que mejoren las cosas, y sobre todo en mi país, que hay tantos problemas.
1: Bueno, eso es excelente. Yo creo que el hecho de tener acompañamientos a lo largo de tu proceso formativo y en profesores en ejercicio apoya y ayuda bastante en el avance de estas carreras en el área STEM. Y bueno, para finalizar, pensando en quienes hoy nos están escuchando y que inician su camino, que quieren iniciar estas carreras en el área STEM, y hay estudiantes y futuras profesoras o investigadoras que sueñan con aportar a la ciencia, a la educación, pero que aún tienen dudas de sus capacidades, ¿qué mensaje le daría para que confíen en su talento y se animen a construir una carrera de educación matemática con investigación o en el área STEM? ¿Qué mensaje les dejarías?
0: Bueno, yo estas sugerencias que te voy a dar son en forma general. Yo creo que cualquier docente de cualquier área debe seguirse preparando, ¿no? Y lo hablo con conocimiento de causa, por lo que les dije ahorita, ¿no? En la medida que yo, por supuesto, incursioné en el área de investigación, eso me ayudó, porque definitivamente tenía que seguir estudiando, tanto de forma formal como informal. Eso me ayudó a crecer personal y profesionalmente. Otra cosa que debemos aprender, y esto yo creo que todos los seres humanos tenemos que aprender a escuchar, como investigadores, como docentes, tenemos que escuchar al otro. ¿Por qué? Porque, bueno, causalmente, hace años en mis manos cayó un libro que se llamaba El arte de escuchar, precisamente. Y ese libro me enseñó que los seres humanos, cuando nos estamos comunicando, realmente el bullicio interno no nos deja escuchar al otro. El otro está elaborando algún discurso y yo, mientras tanto, mi mente está lucubrando, como decimos acá, ¿no? Entonces realmente no estoy escuchando al otro. Realmente tengo que aprender a callar mi mente para realmente escuchar al otro. Y después que yo lo escuche, elaborar el mensaje, ¿verdad? Entonces eso es una competencia indispensable para cualquier, yo creo, para poder comunicarnos, ¿no? Y el docente tiene que hacerlo. Y otra cosa es que esto también yo creo que es una sugerencia general, ¿no? ¿De qué sirve que yo tenga una competencia o sea habilidosa en algo si no lo pongo al servicio de los demás? Entonces, gracias, Dios me dio a mí una habilidad que fue aprender matemática rápido, rápido, no tenía que esforzarme mucho. Y bueno, y gracias a Dios lo he podido poner al servicio y lo sigo poniendo al servicio de los demás.
2: Qué bueno, Janet. Esa es parte de nuestra profesión y parte de nuestra esencia, el compartir y ayudar a transformar vidas y de alguna manera que estas vidas también, en nuestro caso y en tu caso especialmente, que también ayudas a formar de alguna manera la ciencia e impulsar el desarrollo de las sociedades. Muchísimas gracias por compartir con nosotros aquí el día de hoy.
0: No, y gracias a ustedes por la invitación y las aupo a que sigan en ese camino, que no es fácil, no es fácil porque estas son áreas que no a cualquiera les gusta. Gracias a Dios, antes habíamos pocas mujeres que estudiábamos esto, ¿no? Ahora hay más. Recuerdo que yo estudié matemática, empecé a estudiar matemática pura, ¿no? Y, Y éramos solamente seis estudiantes. Era yo con cinco varones. Matemática pura. Después me cambié a educación matemática. También igualmente habían pocas mujeres. Entonces sí, porque hace falta la parte femenina.
1: Así es.
0: Gracias.
1: Y los invitamos a seguir conectados con nuestras redes sociales y acompañarnos en el próximo episodio con nuevas historias que siguen fortaleciendo la ciencia, la educación y la vocación STEM. Hasta pronto.
2: Chao, chao.
1: Chao.
0: Chao.
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4: Es la hora 13, 28 minutos.
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0: Hola, les habla la profesora Ana Mujica de la Universidad de Los Lagos. ¿Sabías que el diálogo se aprende desde los primeros años de vida? Conversar no es solo hablar, es también escuchar, esperar turnos y considerar lo que otras personas quieren expresar. Niñas y niños desarrollan esta habilidad cuando cuentan con espacios donde pueden comunicarse sin interrupciones, sintiendo que sus ideas son importantes. Estas experiencias fortalecen la seguridad para expresarse y participar en conversaciones. El lenguaje es una herramienta fundamental para convivir. Permite explicar lo que piensan, hacer preguntas y comprender distintos puntos de vista. En el hogar, abrir espacios de conversación cotidiana es clave. Momentos como la comida, el juego o el final del día ofrecen oportunidades naturales para dialogar y compartir experiencias. Dar tiempo para que niñas y niños se expresen con calma y mostrar interés genuino por lo que dicen favorece el desarrollo del lenguaje y el pensamiento. Además, contribuye a que se sientan escuchados y respetados. El diálogo fortalece la confianza y facilita la resolución de conflictos. Aprender a conversar desde pequeño es aprender a convivir con otros. Escuchar con atención permite que niñas y niños se reconozcan como parte activa de la comunicación familiar. Esto es todo. Hasta otra oportunidad.
1: Es la hora 14:02.

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Es la hora 14:54 minutos. 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
2: ¿Tienes que defender tu tesis universitaria? Los alumnos que enfrentan la defensa de su tesis a menudo experimentan un alto nivel de estrés. Aquí hay algunas estrategias para manejarlo de manera efectiva. 1. Hábitos saludables. Manteniendo una hidratación de forma constante, descansar las horas necesarias, dormir lo suficiente, ya que la falta de sueño puede aumentar los niveles de estrés y afectar el rendimiento vocal. Realizar un tipo de respiración adecuada en todo momento. Ten una dieta equilibrada, evitando la ingesta de alcohol y cigarrillos. Exceso de cafeína, los alimentos muy condimentados, que pueden aumentar la ansiedad y con ello presentar disfonía. 2. Técnica de relajación. Practica la meditación acompañado de una respiración profunda o guiada cada vez que se encuentre en un estado de nerviosismo. El yoga puede ayudar a reducir el estrés y la ansiedad. Recuerda que el estrés y la ansiedad también podría favorecer a la aparición de disfonía. 3. Preparación exhaustiva. Conocer bien el contenido de tu tesis y anticipar posibles preguntas para reducir la ansiedad. Practicar la presentación con amigos, familiares o compañeros. 4. Apoyo social. Hablar con amigos, familiares o compañeros que hayan pasado por la misma experiencia puede favorecer apoyo emocional y consejos prácticos. ¿Necesitas apoyo con la preparación de tu defensa de tesis? 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

Hola, les habla Ana Mujica. ¿Sabías que los conflictos también son oportunidades para aprender a convivir? En la infancia, los desacuerdos son parte del desarrollo y forman parte de la interacción cotidiana entre niñas y niños. El rol del adulto no es eliminar el conflicto, sino acompañarlo de manera respetuosa. Esto implica observar, escuchar y ayudar a comprender lo que está ocurriendo sin apresurarse a resolver por ellos. Escuchar ambas partes, poner en palabra lo ocurrido y guiar hacia posibles soluciones permite desarrollar habilidades sociales fundamentales. También ayuda a que niñas y niños comprendan que sus acciones tienen consecuencias y que pueden repararlas. Evitar tomar partido inmediato favorece que participen activamente en la solución y que consideren distintos puntos de vista. La mediación enseña que los problemas pueden resolverse sin violencia, a través del diálogo, la escucha y el respeto. Con el tiempo, niñas y niños aprenden a hacerlos por sí mismos, fortaleciendo su autonomía en la convivencia. Además, estos momentos permiten desarrollar habilidades como la empatía, la paciencia y la capacidad de ponerse en el lugar de otro. Acompañar conflicto es educar en convivencia. Estas experiencias fortalecen la capacidad de resolver situaciones de manera autónoma en el futuro. Esto es todo. Hasta una próxima oportunidad.

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1: Es la hora 16:13.

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1: Es la hora 16:28.

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2: Es la hora 17. 17 minutos.

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2: ¿Sabías que la voz en la adolescencia es importante para nuestro desarrollo? Durante la adolescencia, nuestra voz experimenta cambios en el tono y la calidad vocal. Según la Organización Mundial de la Salud, estos cambios comienzan en los hombres a los 11 años y en las mujeres entre los 12 y los 13 años. En la adolescencia, la laringe se transforma debido al aumento de hormonas. En los hombres, la testosterona provoca un notable crecimiento de la laringe, alargando y engrosando las cuerdas vocales, lo que resulta en una voz más grave y profunda. Las mujeres también experimentan cambios, aunque menos notorios, con un ligero alargamiento y engrosamiento de las cuerdas vocales que producen una voz más madura. Estos cambios generalmente pueden venir acompañados de ciertas patologías específicas como disfonía transicional del adolescente, puberfonía, entre otros. La transformación de la voz en la adolescencia no solo es un cambio físico, sino también una parte esencial del desarrollo personal y social de los jóvenes. Cualquier duda, escríbenos a centro.fonoaudiologico@ulagos.cl.
3: Es la hora 17:35.

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1: Es la hora 17:46.

0: Hola, les acompaña la profesora Ana Mujica de la Universidad de Los Lagos. ¿Sabías que la empatía comienza cuando niñas y niños aprenden a reconocer emociones en otras personas? Desde los primeros años, observar gestos, tonos de voz y expresiones le permite acercarse a lo que otros sienten. Los adultos pueden apoyar este proceso nombrando lo que ocurre. Parece que está triste. O creo que no está contento. Estas palabras ayudan a que niños y niñas identifiquen emociones y comprendan que no solo ellos sienten, sino quienes lo rodean. Reconocer emociones fortalece la convivencia porque permite actuar con mayor respeto y consideración hacia los demás. Cuando lograr identificar cómo se siente otra persona, es probable que ajusten su conducta y respondan de manera cuidadosa. La empatía no se enseña con teoría, se construye en la experiencia cotidiana. Acompañar situaciones reales, conversar sobre lo que ocurre y reflexionar en conjunto facilita este aprendizaje. Además, es importante modelar la empatía en la vida diaria, mostrar preocupación por otros, ofrecer ayuda o validar emociones son ejemplos concretos que niñas y niños observan e imitan. Comprender al otro es una base para convivir. A medida que desarrolla esta habilidad, niñas y niños también aprenden a cuidar las relaciones con mayor sensibilidad y a construir vínculos más respetuosos. Esto es todo. Hasta una próxima oportunidad.
1: Es la hora 18:03.

Es la hora 18:18 minutos.

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1: Es la hora 18:30 minutos.

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1: Es la hora 18:47.

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1: ¿Sabían que existe un periodo llamado transición de mudo a vocal? La voz es un medio de comunicación sumamente valioso que nos da identidad y nos distingue de otras personas que sufren múltiples cambios a lo largo de la vida, principalmente durante la pubertad, en donde ocurre el periodo de mudo vocal, que refiere a un proceso natural en la vida de ambos géneros, otorgando una nueva voz y por ende una nueva imagen personal. Esta transición implica diversas modificaciones en los aspectos orgánicos, funcional y emocional del individuo, sobre todo cuando no se realiza con normalidad, provocando que el cambio de voz sea retrasado o no completo, persistiendo una voz infantil caracterizada por inestabilidad en la emisión, bitonalidad, aspereza, soplosidad, coordinación fono-respiratoria alterada y aumento de tensión generada por esfuerzo, siendo propio de lo que llamamos trastornos de la muda vocal o puberfonías. Las causas son múltiples. Además, cabe destacar que este tipo de disfonía en la adolescencia es más prevalente en hombres, llegando a presentarse en el 27% de los casos. Cualquier duda, escríbenos a centro.fonoaudiologico@lagos.cl.

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5: Es la hora 19:51.

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Hola, les habla la profesora Ana Mujica de la carrera de Educación Parvularia de la Universidad de Los Lagos. ¿Sabías que la convivencia se aprende principalmente observando a los adultos? Desde los primeros años, niñas y niñas miran con atención cómo hablamos, cómo reaccionamos frente a los conflictos y cómo tratamos a quienes nos rodean. En el hogar, cada interacción es una oportunidad de aprendizaje. Saludar, pedir un favor, agradecer o reconocer un error son acciones simples que enseñan formas de convivir. Estas conductas no se transmiten solo con palabras, sino a través del ejemplo cotidiano. Cuando un adulto mantiene la calma frente a una situación difícil, está mostrando cómo enfrentar los conflictos. Cuando escucha, respeta turnos o valida a otros, está enseñando formas de relacionarse con respeto. No se trata de ser perfectos, sino de tener coherencia. Incluso reconocer un error y pedir disculpas es una forma poderosa de enseñar responsabilidad y consideración por los demás. La convivencia se construye día a día, en la mesa, en el juego y en cada conversación. Educar en convivencia también implica revisar nuestras propias acciones y comprender que nuestra conducta influye directamente en cómo niñas y niños aprenderán a relacionarse. Cada gesto cuenta y deja huellas en su forma de convivir. Esto es todo, hasta una próxima oportunidad.